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0: ¡Bueno, Joropo! Gracias, mi gente.
1: ¿Cómo está, Pedro Rodríguez?
2: Muy bien, paisano.
1: Me alegra que esté bien. ¿Es verdad que usted me anda buscando para pegar los güeyes conmigo?
2: Hace tiempo, con paisa y mata.
1: Bueno, eso es dándole. Salga usted.
2: No, déle usted adelante.

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0: Tu hora favorita, 9:57 minutos.
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0: Tu hora favorita, 11:04.
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0: Gracias por darle más tiempo de vida a mi abuelita y por favor, ayúdanos en las ventas. Y para cuando sea grande, ayúdame a cumplir mi sueño de ser futbolista profesional. Amén.
1: Ayer hablé con Dios, me dijo que me prepare, que vienen cosas grandes, corridos del rey.

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2: Tu hora favorita, 12:05 minutos.

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1: Tu hora favorita, 12:19 minutos.

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0: Tu hora favorita, 5:02.
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Bueno, y ya para despedirme con mi tema promocional, que se titula La Cabana Coqueta. Bienvenido el poeta Ángel Zapata, que viene dedicando sus canciones. A ver, maestro, cuando quiera.

0: Tu hora favorita, 5:44 minutos.
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0: Tu hora favorita, 6:05.
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0: Tu hora favorita, 6, 24 minutos.
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0: Tu hora favorita, 6:42 minutos.
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1: Tu hora favorita, 6:54 minutos.
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4: Las tres decisiones más importantes de la vida de un ser humano son las siguientes. La primera, ¿con quién me voy a casar? Primera los Corintios 13:7 dice que el amor no puede ser egoísta, que todo lo soporta. Están y estás dispuesto a soportarlo todo y a darlo todo por esa persona. ¿Cómo es el amor de tu vida? ¿Realmente amas y te aman? ¿Con quién te vas a casar? Es una decisión que marcará el resto de tu vida. La segunda decisión más importante en la vida de cualquier persona es la profesión que voy a escoger, porque tiene que ver con el propósito con el cual fui creado. Estamos hablando de nuestro talento al servicio de Dios y de los demás. ¿Realmente te apasiona lo que vas a estudiar y lo que vas a hacer? Recuerda que algunas personas se encuentran frustradas por no tomar decisiones correctas. Y la tercera decisión más importante de cualquier persona es mi decisión por Dios. ¿Dónde voy a pasar mi eternidad? Es una decisión que tomamos ahora, mientras estamos vivos. Por eso, abramos nuestro corazón a Dios. Entreguemos nuestra vida, nuestra alma y todo nuestro ser a Él. Apocalipsis 3:20 dice, «He aquí yo estoy a la puerta y llamo. Si alguno oye mi voz y abre la puerta, decisión, entraré a Él, cenaré con Él y Él conmigo». Las tres decisiones más importantes en la vida de cualquier persona. ¿Con quién me voy a casar? Eso me marcará por el resto de mi vida. ¿Cuál es la profesión que voy a escoger? Tiene que ver con el propósito por el cual fui creado. Y mi decisión por Dios tiene que ver con mi vida eterna. Toma las mejores decisiones en tu vida. Te invito para que oremos a Dios y le pidamos sabiduría en cada una de las decisiones que necesitemos tomar en la vida. Señor, te damos muchas gracias por este día. Gracias por este domingo que nos regalas, porque podemos descansar, porque podemos compartir en familia, porque podemos también buscarte. Señor, ayúdanos a tomar las decisiones correctas, las decisiones adecuadas. Ayúdanos a descubrir el propósito que tienes para nosotros, a descubrirlo y a caminar en él. Y hoy, Señor, tomamos una decisión por ti.

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Tu hora favorita, 7, 20 minutos. 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

0: Tu hora favorita, 7:40 minutos.
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0: Tu hora favorita, 8, 14 minutos.
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1: Bueno, señores, aquí está José Castillo de nuevo con la morrocoya.

0: Tu hora favorita, 8:32 minutos.
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0: Son las 10 de la mañana con 19, 10 de la mañana con 19 minutos. La hora en la República Bolivariana de Venezuela.
1: Ya tu chao.
0: Excelente mañana de este viernes, 18 de septiembre.
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0: Musicalmente arrancamos con esto del señor Bad Bunny, acompañado por el señor Jay Cortés y

Un tema viejito pero bastante bueno del señor Bad Bunny, Da Kitty. Seguidamente el señor Maelo Ruiz, Pero Yo Te Amo. 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Maelo Ruiz, Pero Yo Te Amo. Y bueno, finalizamos con este tema viejito, pero bastante bueno. El Alfa, el Jefe y la Tuki. Jackie Chan. 10 de la mañana con 20 minutos, la hora en la República Bolivariana de Venezuela. Buenos días. ¿Qué tal? ¿Cómo están ustedes? Excelente mañana de este viernes 18 de septiembre de este año 2026. Buenos días, señor Dios. ¿Cómo está? ¿Cómo le va? ¿Cómo amanece? Gracias por esta mañana. Gracias, señor Dios, por este nuevo día, por esta nueva oportunidad de vida que usted, de manera muy gentil, muy bondadosa, no solamente me regala a mí, sino que además le regala a toda mi familia, a mis amigos, a mis compañeros de trabajo acá en la radio, por supuesto, a este el mejor público de toda Venezuela. De eso no hay duda, el público matador, guerrero y victorioso del estado Cojedes. Señor Dios, gracias por esta hermosísima mañana, una mañana bastante soleada, a esta hora la temperatura 28 grados centígrados. Gracias porque me permite y nos permite a todos hacer algo tan sencillo como esto. Respirar, caminar, vivir, trabajar, pero sobre todo estar con nuestra gente, estar con nuestros familiares, con nuestros amigos. Y bueno, uno trabajar precisamente en sus proyectos personales. Y eso no tiene precio. El saludo en nombre de Rafael Muset desde la dirección de la estación. Luis Miguel Muset al frente de la coordinación general. En el Cerro La Gloria, nuestro buen amigo Nelson López, nuestro jefe de logística, nuestro amigo y hermano Richard Guzmán. Yo soy Francisco Javier Castellano, 18406, certificado de productor nacional independiente, certificado emitido por el Ministerio de Información y Comunicación de la República Bolivariana de Venezuela. Esto se llama Favorita Sin Límite, el super show aplastante de la mañana. Estamos en vivo a través de la señal matadora Favorita 106.1 FM desde San Carlos, capital del estado Cojedes, para los estados Cojedes, Carabobo, Portuguesa, Lara, Guárico, Yaracuy, pero también llegamos y abrazamos a toda Venezuela, a todo el mundo, a toda nuestra población migrante, a quien le envío un gran abrazo caluroso, ese aplauso para nuestra gente que está trabajando dentro o fuera de nuestro país, desde Cojedes, desde San Carlos, la capital del mango. San Carlos, la capital de la velocidad. Bueno, vaya mi saludo, mi cariño, mi respeto en nombre de todos. Por supuesto, en nombre también del equipo de Latina Network, bajo la dirección de nuestro buen amigo Raúl Enríquez y en la coordinación general, nuestro buen amigo Víctor Hernández. Quiero recordarles nuestro WhatsApp 0412-1920515, 0412-1920515. Usted allí me escribe, me va a indicar, por favor, desde qué parte está en sintonía del programa. Y bueno, a todas las personas que se van sumando por acá en este en vivo, porque también estamos en vivo, estamos haciendo live a través de mi cuenta, arroba Francisco Javier Castellano, aquí en TikTok. Vaya mi saludo, ¿qué pasó con el corazoncito? Dale a la pantalla.

10 de la mañana con 26 minutos, un clásico del reggaetón. Para toda Venezuela, para todo el mundo, a través de la www.favorita1061fm.com. Saludando a nuestra gente, como siempre, con ánimo, con fuerza, con alegría, con entusiasmo. Pidiéndole a Dios que nos bendiga, que nos proteja a todos, que nos mantenga con bastante salud y, por supuesto, con vida para que podamos estar tranquilos. Dígalo allí, señor Cristian.

Ahí está el mexicano Cristian Nodal con este clásico de los besos que te di así. ¡Mua! Sabroso, rico para ti, mi amor.

Ahí está lo más nuevo del señor Manuel Turizo, la guaracha, la guaracha del señor Manuel Turizo. Son las 10 de la mañana con 32 y 10 de la mañana con 32 minutos, ahora en la República Bolivariana de Venezuela. Desde San Carlos, capital del estado Cojedes, por supuesto para toda Venezuela, para todo el mundo, a través de la www.favorita1061fm.com. Hoy es viernes, parece viernes. Claro, es viernes, por supuesto. No es que parece, es viernes. Pero quería hacer referencia de que, bueno, que el viernes parezca viernes con la buena música y con la buena actitud. No debe faltar jamás la actitud positiva. Vamos con estos clásicos de los adolescentes.

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Bueno, son las 10 de la mañana con 40 minutos, 40 minutos sobre las 10 de la mañana. Vamos a saludar a la familia Suárez, a full volumen, a full radio de la 106.1 FM. Saludos y bendiciones, hermano, para toda la familia. Familia Suárez. Bueno, disfrutando, bailando con este clásico de la salsa, por supuesto. De los adolescentes. ¿Qué edad tenías cuando sonaban estos temas? Bastante que lo disfrutaste allí en la Plaza Miranda, ¿verdad? Claro, en cualquier noche, en cualquiera de las noches de los viernes o de los sábados, seguramente. Ibas bien acompañado, disfrutabas, compartías. ¿Lo sigues haciendo ahora? Es la pregunta, yo no sé, usted me responde. Son las 10 de la mañana con 41. Bienvenidas y bienvenidos. Están ustedes disfrutando del show de la mañana, el programa más alegre de la radio cojedeña a través de la 106.1 FM. La señal matadora, tu señal favorita desde San Carlos, capital del estado Cojedes. Para toda Venezuela, para todo el mundo a través de la www.favorita106.1fm.com y a través de Latina Network Venezuela.

0: Vamos a saludar con muchísimo cariño a la amiga Janet Mujica desde Guanare, Estado Portuguesa. Saludos. También para todas las personas que se van conectando. Claro, a través de mi cuenta en TikTok, @ Francisco Javier Castellano. Dale, identifícalo, bam bam.
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1: Bueno, son las 10 de la mañana con 44 minutos sobre las 10 de la mañana. La hora en la República Bolivariana de Venezuela. Estaba haciendo el comentario con todas las personas que siguen la cuenta en vivo a través de arroba Francisco Javier Castellano, que todas estas canciones sonaron muchísimo en la fiesta, en las reuniones, por supuesto, en ese compartir familiar. Pero sonaba muchísimo también cuando uno hace varios años iba a la Plaza Miranda, uno se concentraba allí con la familia, las amistades. Y habían como secciones de grupo, el que le gustaba la música llanera estaba por allá con 2, 3, 4, 5, 10, 15 carros allí. Se tomaban el agüita bien fría y disfrutaban de su joropo, por ejemplo, de la música llanera. Más adelante seguramente estaban los que les gustaba el reggaetón, la salsa. Y había ese momento de compartir, de disfrutar, cada quien en su mundo, cada quien con su grupo, cada quien con su gente. Ya hoy en día no es así. Obviamente usted puede ir hoy a la Plaza Miranda o mañana en horas de la noche y ya no es lo mismo de hace 15, 20 años atrás. Evidentemente no lo es. Razones, argumentos, hay muchos, ¿sí? Hay muchos. Y esto me recuerda cuando, por ejemplo, mi papá, quizás los padres de ustedes, quienes me están escuchando, decían, oye, ya el disfrutar en la bocatoma no es como antes, y uno lo veía normal. Ahora yo traigo a acotación esto, y es que sencillamente los tiempos y los momentos van cambiando. Y a veces uno comete el error y dice, no vale, esto va a ser siempre así, y no es así. Todo cambia. Quizás a la vuelta de unos 5 o 10 años, esos sitios donde nosotros sencillamente compartíamos, disfrutábamos, quizás hoy, o como lo fue en el pasado, ya sea distinto, sea totalmente diferente. Ojalá que sea para bien. Ojalá que sea para bien. Pero lo que sí deja reflexión esto es que sencillamente los momentos son únicos e irrepetibles. Hay canciones, hay olores, hay sitios, hay personas que marcan la trayectoria, la vida de alguien, para bien o para mal. Eso es así. 10 de la mañana con 46, identifícalo, bam bam. Desde San Carlos, capital del estado Cojedes, aquí está tu señal favorita.
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1: Bueno, vamos a saludar a todas las personas que como siempre se van conectando, van dejando el comentario acá en mi cuenta en TikTok. El saludo, gran abrazo para todos desde San Carlos, capital del estado Cojedes. Quiero saludar a toda nuestra población migrante que siempre, siempre, siempre está trabajando. Y yo, cuando tengo la oportunidad, pues les envío ese saludo por acá a través de esta pantallita, pero también a través de la señal 106.1 FM. Mi abrazo, mi cariño, mi respeto para todos ustedes. El chimuero de Arismendi Barinas, saludos compadre desde Arismendi, estado Barinas. Saludos para toda nuestra gente de Arismendi allá en el estado Barinas. Epa, saludos para el guayollero mayor César Solano y por supuesto para su hija Celimar Solano. Celimar estrenó su producción audiovisual el pasado martes en Tinaquillo a través de las pantallas de 100% Latina de nuestro buen amigo Aníbal. Ajá, me dice Rosa Miranda, yo en la plaza aprendí a bailar. Un tiempo que fue el Conde, te estoy diciendo eso en los años 90. Dice el amigo Rosa Miranda. Bueno, y mucha gente que aprendió a bailar y hay muchas personas que hoy están casadas o casados con alguien que conocieron en ese momento. Y por supuesto ese matrimonio nació desde una amistad seguramente en la Plaza Miranda o en cualquier otro sitio acá en San Carlos, en el estado Cojedes. Mira, quiero saludar también a mi buen amigo William Production. Ajá, William Production, saludos mi pana, todos los días te veo, un abrazo, saludos William, gracias por seguir el trabajo, gracias por quedarte al menos unos minuticos en este en vivo, por supuesto a través de mi cuenta arroba Francisco Javier Castellano. Olivia, buenos días, ¿cómo estás? Me escribe Olivia, buen día Francisco, ¿cómo estás tú? Yo bien, gracias a Dios. Cari, gracias por darle corazoncito a la pantalla, Cari, o al menos ese es el usuario. Saludos y bendiciones. Amén, amén, amén. Amén, por supuesto, con ánimo, con fuerza, con alegría. Siempre con entusiasmo. Ah, Yolanda, se me hacía conocida. Ya estaba viendo aquí la foto del perfil. Y yo como que la conozco, yo como que te he visto. Claro, es Yolanda, mi amiga, mi vecina allá en Los Bambucitos. Saludos, Yolanda, un abrazo. Gracias por conectarte al menos unos minuticos acá en este en vivo, por supuesto a través de arroba Francisco Javier Castellano en TikTok. 10:49, la hora en la República Bolivariana de Venezuela. El saludo en nombre de Rafael Muset, desde la dirección de la estación, Luis Miguel Muset al frente de la coordinación general. Por supuesto en vivo a través de la 106.1 FM, www.favorita1061fm.com. Pero también para toda Venezuela, para todo el mundo a través de Latina Network Venezuela. Mire, vamos a saludar con muchísimo cariño a Cristina desde el municipio Tinaco. Saludos para toda nuestra gente del municipio Tinaco. Gracias por estar en sintonía del show de la mañana, el programa más alegre de la radio cogedeña. Cristina, besote, mi amor. Gracias por estar en sintonía de la señal matadora favorita 106.1 FM.
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1: Ajá, te gusta. Si te gusta, dale corazoncito a la pantalla, así como hace Yolanda. Dale corazoncito a la pantalla, si es que te gusta.
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1: Saludos para el pana Will.
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1: Él me dice lo siguiente: soy sancarleño, pero vivo en Caracas. Bueno, mi hermano, un abrazo, saludos para ti. Espero que estés trabajando, que te esté yendo bien allá en la capital de la República, en Caracas. El saludo en nombre de toda tu gente de Cojedes, territorio matador, por supuesto, nuestra tierrita del mango. Dígalo ahí, Will, dale puñito a la pantalla, Will. Epa, 10:50, ya saben, 0412-1920515, 0412-1920515, por favor, me dejen allí el texto y yo con mucho gusto, les voy a leer su comentario, les voy a saludar, felicitar o complacer a la persona que ustedes deseen. Yo ayer hacía el comentario precisamente de que no podemos perder esos detalles de saludar, de complacer, de felicitar, de dedicar alguna canción bonita a esa persona que está con uno siempre. Su pareja, el novio, la novia, los hijos, los padres, todo eso. Uno de vez en cuando le pasa así la manito y le dice: mi amor, te voy a dedicar una canción bien bonita, mi vida. Y después que le esté escuchando, que después que esté escuchando el tema, le da un abrazo o le mando un mensajito. ¿Qué estamos haciendo allí? Estamos fortaleciendo el amor. Dígalo ahí. Bueno, ahí está el señor Farruko. Le acompaña Gracie. Y ya pa' qué. Ya regresamos.

0: 10 de la mañana con 55, 10 de la mañana con 55, la hora en la República Bolivariana de Venezuela.
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0: Vamos con este temazo del señor Pipe Bueno, de Colombia para toda Venezuela. Sin ropa eres mía. Así lo dice el señor Pipe Bueno. Son las 10 con 56 minutos.

0: vamos a saludar con muchísimo cariño a mi buen amigo Julio Camejo. Está allí a full volumen, a full radio, por acá en TikTok, arroba Francisco Javier Castellano. Bueno, saludos para Yolanda también. A ver. Saludos para... Ajá, leo textualmente así. Buen día, mi hermano. Saludos cordiales desde Barranquilla, Colombia.
1: Cerramos la puerta.
0: Buenos días, en Colombia son las 9 de la mañana con 58. Ya casi van a ser las 10 de la mañana allá en Colombia. Aquí en Venezuela ya casi van a ser las 11.
1: ¿Sí?
0: En Colombia casi las 10, acá en Venezuela casi las 11 de la mañana. Saludos para nuestra gente allá en Colombia, Barranquilla. A todos, el saludo, el cariño y el respeto. Mira, me escriben también desde Panamá. Saludos para toda nuestra gente de Panamá. Damelis reporta sintonía desde Chile. Gracias, mi amor, también por estar conectada. Maravillosa la tecnología, maravillosas las redes sociales que nos permite conectarnos. Claro, en tiempo real, dígalo ahí. Ajá, saludos para Mercedes Delgado. ¿Cómo estás, Mercedes? Le envía saludos a Yolanda también, o al menos hace la mención. Ok, a esta hora se identifica la estación, publicidad, y ya regresamos con la segunda parte del...

Show de la mañana, el programa más alegre de la radio cojedeña. Por favor, no se vaya, quédese. Me demoro 14 minutos de publicidad y luego regreso con la segunda parte del programa. Por supuesto, a través de la 106.1 FM, 10:59.

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1: 11 en punto de la mañana, 11 en punto de la mañana.
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4: Tu hora favorita, 11:01.
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6: Amigos, 11 de la mañana con 15 minutos. 11:15. Aquí estamos, Venezuela, en la segunda parte del show de la mañana, el programa más alegre de la radio cojedeña. Y qué buena manera de arrancar esta segunda parte, que con talento venezolano, producción nacional. Por supuesto, con la superbanda de Venezuela, Guaco, y el señor Nelson Arrieta. Solo por

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0: Ahí está lo más nuevo del señor J Balvin, acompañado por Ryan Castro, Tonto. Son las 11 de la mañana con 24, 11 de la mañana con 24 minutos.
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0: 11:24, la hora en la República Bolivariana de Venezuela. Desde San Carlos, capital del estado Cojedes, para Carabobo, Portuguesa, Lara, Guárico, Yaracuy, pero también para toda Venezuela. ¿O es que acaso no sienten ese abrazo? Mira cómo se estremece la pantalla aquí. Mira. Aquí. Eso es el abrazo, el cariño que enviamos desde San Carlos, capital del estado Cojedes, para toda Venezuela, para todo el mundo, para toda nuestra población migrante. El saludo en nombre de Rafael Muset desde la dirección de la estación, Luis Miguel Muset al frente de la coordinación general, en el Cerro La Gloria, nuestro buen amigo Nelson López, nuestro jefe de logística, nuestro amigo y hermano Richard Guzmán. Yo soy Francisco Javier Castellano, estoy al frente de la línea número uno, al frente de esta pantallita. Tengo el honor, el privilegio de poder compartir en esta hermosísima mañana con todos ustedes. Y aparte de eso, yo contento, feliz, porque ustedes me dan la oportunidad no solamente de acompañarles desde la radio, sino también desde el TikTok. Usted va trabajando tranquilito, coloca el teléfono a un lado, deja el TikTok allí, eso, más nada. Yo le voy acompañando. Si usted ve que yo estoy hablando mucho, me dice, ¿qué pasó, Fran? Papi, estás hablando mucho. No, yo no te coloqué allí para que estés hablando ahí 30, 40 minutos. Es más, chico, arranca de una con la canción. Una, papi. Eso no hay lío. Usted me dice ya, me va diciendo de una. 11 de la mañana con 26. Mira, vamos a saludar a todos los muchachos de servicio de grúa y taller de autos. Hasta ahí llega la cuenta, el perfil. Saludos, gracias por estar conectados. Vicente Michelena, dale, mi hermano. Listo, entonces la información. Quedamos atentos allí. Jacqueline, ¿cómo estás, mi amor? Amén, amén, gracias. Dios te bendiga a ti también. Buena música, 11:26 minutos. Me dijeron que siguiera con música. Seguimos con música.

11:31. Esta canción fue solicitada a través de nuestro TikTok, @ Francisco Javier Castellano, con mucho cariño para Roser Miranda. Me dijo, por favor, colócate la canción de Jesse Uribe y Jason Jiménez. Me tiré al alcohol, son las 11:32.

0: programa solicitado a través de mi cuenta en TikTok, @ Francisco Javier Castellano, Jason Jiménez, Jesse Uribe. Me tiré al alcohol. Son las 11:34 minutos.
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0: Hacemos el cambio. Vamos arriba, arriba, arriba, arriba, arriba. Vamos arriba, Venezuela. Se presenta el señor Peter Manjarres en Peliculaste. Son las 11:35. Ahora en el show de la mañana. El programa más alegre de la radio cogedeña.

11:39, 11:39, bueno para bailarlo, para disfrutar del señor Peter Van Harret, viejito pero bastante bueno, en Peliculaste. Epa, quiero saludar con muchísimo cariño a todas las personas que se van sumando a este en vivo a través de mi cuenta, arroba Francisco Javier Castellano, pero también para aquellas personas que se van sumando a nuestra transmisión. Estamos en vivo a través de la 106.1 FM.

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1: 11 de la mañana con 11:40 minutos. La hora en la República Bolivariana de Venezuela. Aquí estamos, seguimos activos en esta mañana de este viernes 18 de septiembre. Gracias Ángel Landaeta por compartir el en vivo también. Bueno, complacíamos allí al amigo Roser Miranda. ¿Cuál fue la canción de Roser? Ya les voy a decir. Me tiré al alcohol de Jason Jiménez y el señor Jesse Uribe. Dígalo ahí, Roser. Claro, puñito para Roser. Para toda Venezuela, para todo el mundo a través de la www.favorita1061fm.com. Bueno, ¿qué van a hacer en este fin de semana? Arrancando desde hoy viernes. Si les quedó alguito para que esta noche o mañana sábado salgan a disfrutar, a compartir, al menos comerse algo en la calle. Si les quedó algo de platica, ojalá, ojalá, ojalá. Yo quiero y espero que haya sido así. Yo hacía el comentario en estos días. Bueno, que sencillamente uno no solamente trabaja para pagar los gastos, para cumplir con las responsabilidades del hogar, sino también para que le quede algo de platica y pueda uno compartir y disfrutar con la esposa, con el novio, la novia, con los hijos, con los muchachos, en definitiva, con la familia. Y si está solo, bueno, sale usted y se toma su vasito de agua bien fría, para no decir otra cosa, y va y se come su hamburguesita, su perrito caliente o una parrilla, lo que usted considere, porque usted se merece lo mejor. Para eso usted trabaja, para eso usted se esfuerza. Yo creo sencillamente en que uno debe siempre, siempre, siempre, siempre, siempre estar bien. Hay momentos, hay situaciones. Ángel Landaeta, saludos. Ángel, ¿cómo estás, mi hermano? Vaya mi saludo, mi cariño, mi abrazo para ti, Ángel. Venga para acá, puñito, puñito, puñito. Saludos, Ángel. Desde la Herrereña, me dice Ángel que se conecta a través de arroba Francisco Javier Castellano. Bueno, y así el comentario justamente que uno tiene que darse esos gustos. No dejar para mañana lo que pueda hacer hoy. Si usted hoy le quedó y le provocó comprarse un par de zapatos, un perfume, una franela, una camisa, dese ese regalo, dese ese regalo. Uno muchas veces se cohíbe de que no puedo porque me toca hacer esto, porque me toca. Y al final uno se va dejando de último. Uno siempre se deja de último. Porque me toca cumplir, porque me toca pagar, porque me toca, porque me toca. ¿Y en qué momento te toca a ti, muchacho, muchacha, darte ese regalito? Que debería dárselo uno mismo. Yo de vez en cuando me lo hago. Me doy ese regalo, ese detalle, ese presente. Y eso, créanme, y ustedes lo saben, todas las personas que escuchan el programa y que escuchan esta señal son personas ya adultas, personas maduras, responsables. Uno cuando se regala a sí mismo, uno se siente bien, porque uno ve reflejado allí el esfuerzo. El esfuerzo y el sacrificio desde el trabajo, desde la constancia. Eso es así. Cuando uno se regala o cuando uno da algo, no solamente lo hace a través del factor dinero, es que uno invierte tiempo, porque nadie le regala nada a nadie, o al menos no se ve mucho, no es muy común. Usted trabaja y usted invierte tiempo, y eso no vuelve jamás, lo que usted invirtió esas 5, 6, 7 u 8 horas en algún trabajo, en alguna actividad. Entonces es bueno de vez en cuando darse ese regalito. Mira, vamos a saludar también a toda la gente de la Monseñor Padilla. Por allá está el amigo, el tocayo Francisco. Saludos, tocayo, ¿cómo estás? Saludos para toda la gente de la Monseñor Padilla. Gracias por estar en sintonía del show de la mañana, el programa más alegre de la radio Cogedera.

Peña. Bueno, envían saludos desde el municipio de Lima Blanco. Saludos para toda la gente del municipio de Lima Blanco. Precisamente por allá está nuestro buen amigo Richard Guzmán, nuestro jefe de logística desde Chicharronera Guzmán, en el Jabillo, la number one, la número uno de toda Venezuela, de todo el mundo. Claro que sí. Saludos con mucho cariño entonces para todo el personal de Chicharronera Guzmán en el Jabillo. Hace ratito estaba conectado por acá mi buen amigo Richard Guzmán. 11 de la mañana con 45, breve pausa musical y ya regresamos, pero con la despedida. 11:45, disfruten de esto.

11:46, 11 de la mañana con 46. Saludos para mi pana José Terán. José Alexander Terán. Saludos, hermano. No puedo abrir el WhatsApp completo, pero sé que estás allí en sintonía del programa. Un abrazo para ti. Gracias por estar siempre activo, activo, activo, activo, activo, activo. Con la 106.1 FM. Nosotros nos vamos. Rafael Muset desde la dirección de la estación. Luis Miguel Muset al frente de la coordinación general. Por supuesto, por allá en el Cerro La Gloria, nuestro buen amigo Nelson López, nuestro jefe de logística, nuestro amigo y hermano Richard Guzmán. Por acá se despide Francisco Javier Castellano, 18406, certificado de productor nacional independiente. Les invito para que sigan con nuestra sintonía. Ya en minutos, José de los Santos Polanco, mejor conocido como la Corropocha del Llano, acompañado por nuestro buen amigo Francisco Chico Santaella. Ellos harán para ustedes nuestra música es favorita de 12 a 2 de la tarde, 2 en punto, pauta musical, 5 en punto. Llegará Luis Miguel Muset con el programa Matador, así se canta en mi tierra. Nosotros nos volveremos a escuchar en el nombre de Dios el próximo lunes a las 10 de la mañana. A ver, hoy es viernes 18, sábado 19, domingo 20, lunes 21. Próximo lunes 21 de septiembre a las 10 de la mañana, en el nombre de Dios, nos volveremos a escuchar a través de la señal matadora favorita 106.1 FM. Gracias a mi buen amigo Raúl Enríquez, Víctor Hernández, de la plataforma de Latina Network, por la retransmisión del show de la mañana, el programa más alegre de la radio cojedeña. Por lo pronto, deseo que tengan excelente, excelente fin de semana. Que disfruten al máximo. Con la familia, con los seres queridos, con los amigos. Obviamente, claro que sí, que usted la pase súper bien. Hasta el próximo lunes. Chao, chao. Nos vamos con este clásico.

0: Tu hora favorita, 11:51 minutos.
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2: Tu hora favorita, 2:01.
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0: Tu hora favorita, 2:51 minutos.
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1: Tu hora favorita, 3:54 minutos.
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0: Tu hora favorita, 5 en punto.
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0: La hora favorita, 6:24 de la tarde. ¿Qué tal, amigas y amigos, amantes del folclore? Bienvenidas, bienvenidos todas y todos una vez más al programa Matador Así Se Canta en Mi Tierra, por tu señal favorita 106.1 FM, La Full Popular. Transmitiendo desde San Carlos, capital del estado Cojedes, para toda esta hermosa patria llamada República Bolivariana de Venezuela. Bueno, hoy viernes 18 de septiembre del año 2026, hoy 18 de septiembre del año 2026, hoy viernes. Hoy es viernes. Con mucho cariño y con mucho respeto, como siempre, estaremos trabajando en la sala técnica digital, el Mara de Oro Internacional, el MVP, el triple coronado, el All-Star, la Corropocha del Llano en la sala técnica digital. En el Cerro de la Gloria, el negro Nelson López. En la logística, el influencer influyente y marketing, el negro Margarito Lai.
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0: 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Ahí está pues el negro Margarito Light. Bueno, también nos acompaña mi compadre Rafael Rafucho Garrido, árbol de buena madera. Ahí también se encuentra Roger Irwin, su mato flores, el popular Juan Topocho, la flor del trabajo. Está también por allí Joseito Nieves, Relancino, mi compadre Néstor Torrealba, el number one de la animación, el Chivo de Macapo. Otro que nos acompaña en la logística es nada más y nada menos que Luis Pérez, el Tacataca del Llano, Cheo Lunar, el Emperador. Mi pana Marcocheo Segovia, el Gabán de la Toña. Saludos, Gabán. Venimos con todo, con el Gabán de la Toña. Como Dios manda, papá, el Gabán. Saludos para ti, mi hermano, y Café La Toña. Saludos a Ruperto también, un abrazo. Pronto, en todos los anaqueles, Café La Toña. Bueno, también les comento que nos acompaña Eduardo, el popular Lao, conocido como el Musacito, el Chico Vitafer, el hijo del rústico, mi pana Lao.
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0: Cuéntamelo todo, Lao, todo bien, todo fino. Saludos pues para mi pana Lao. Saludos, Laito, un abrazo. El hijo del rústico, ubicado en la Medinera, entrando a mano izquierda. 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Ahí está mi pan Eduardo, el popular Lao, y está el rústico también, que es su papá. Otro que nos acompaña en la logística es el maestro Don Edesio Flores, orgullo de Las Vegas, orgullo de la calle Fernando Figueredo, un hombre que duerme tranquilo, relajado y sin nervios, porque duerme en un cimo. Saludo, maestro, allá en Las Vegas, en la calle Fernando Figueredo. Saludo, maestro Edesio, un abrazo. Otro que nos acompaña en la logística es nada más y nada menos que José Rafael Palma, alias el Galápago. Don José Sánchez, el Araguato del Paso de las Negras. Ahí está el yerbatero y carpintero de Topo, Carlos Manuel Gainse. También nos acompaña en la logística. 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
0: Bueno, también nos acompañan el PRAN, el del PRAN, el PRAN, el PRAN. de la comida rápida. No debe estar escuchando el programa. 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Mi compadre Antonio José Morales Hernández, el King of the King, la leyenda, el Negro Morales, saludos, también se reporta. También nos acompaña en la logística, ahí está el güey Rubén Bolívar, alias El Mexicano. Don José Ruiz del Patio de los Caracoles, ahí está Don José Ruiz vendiendo buen cambur y guanayuca, no, frente al Patio de los Caracoles, ahí está, bajo esos mangos. Saludos, José, un abrazo. 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Saludos pues para el tocayo Miguel Castro, el rey de las hallacas. Otro que también nos acompaña en la logística es el comisario Miguel Matute, el hombre de la corneta. Está también por allí Miguelito Guzmán, alias el Barrigue Perra, coordinando, dirigiendo y gerenciando la logística. 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Hoy viernes, bueno, activadísimo, mi compadre Richard Guzmán, bueno, estuvo de cumpleaños el pasado 11 de septiembre. Así que saludo pues porque la celebración sigue pues un año más de mi compadre Richard Guzmán. Mi compadre Richard cumplió 57 años, pero parece y me dice, compadre, me siento como de 30. 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Bueno, dirección de la emisora, Rafael Muset, quien les habla, les saluda y les da las buenas tardes hoy viernes. Viernes 18 de septiembre del año 2026. Este es su servidor, Luis Miguel Muset. Colegio Nacional de Periodistas 22868. Certificado de locución 25262. El hijo de Yadira, el hijo de Rafael. El papá de Alvis, el papá de Santiaguito, el de Barrio Nuevo. El de San Carlos, el de Cojedes, con cariño para ustedes, viernes 18 de septiembre del año 2026, a esta hora de la tarde.
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0: Estamos en vivo.
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0: 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Bueno, estamos completamente en vivo, 6:34 minutos de la noche, de la tarde-noche, primer lugar de sintonía de la tarde. Para que tengo rato que no salgo para allá para la claridad. Sí, debe estar todavía está claro, no ha oscurecido todavía. ¿Estamos en, no creo que haya oscurecido. No, señor, no ha oscurecido según me dice esto aquí. Todavía no, todavía queda. Bueno, 6:35 minutos, cambia el digital, con mucho cariño y con mucho respeto. Un abrazo para todas y todos, dándole las gracias a nuestro Padre Celestial, patrón de patrones, rey de reyes, nuestro Padre Celestial Dios. Amén, amén, gracias, ¿verdad, Señor? Gracias, Señor, por este día de hoy. Gracias, Padre, por todo lo que nos has dado a lo largo de esta vida, por todo lo que nos da, Señor, gracias. Y gracias, Padre, por todo lo que nos has de dar. Agradecido de ti, Señor, por los alimentos. Gracias por la salud. Perdona, Señor, nuestros pecados. Recibe nuestras cargas, nuestro camino y nuestro andar, Padre. En el nombre de Jesús, Padre, bendice a cada oyente, a cada uno de sus familiares. Bendice a este pueblo de Venezuela, quien te ama, quien te reconoce como Padre, Señor, protector, sanador, proveedor y definitivamente como nuestro Salvador personal. En el nombre de Jesús, Padre, desde este programa te pedimos que lleves luz, literalmente, ¿no? Dios, lleva luz a donde esté la oscuridad, alegría a donde esté la tristeza, amor a donde reine el odio, salud a donde esté la enfermedad, lleva paz a donde esté la guerra, Padre. Gracias, Señor, gracias por cada lección. Te pedimos, Padre, que no dejes de utilizarnos, no dejes de estudiarnos, de guiarnos, de corregirnos y no dejes de usarnos en el nombre de Jesús, Padre. Bendice a cada oyente, a cada persona que de una u otra forma en este momento esté oyendo el programa y necesite de ti, Señor, de tu mano, que tú todo lo puedes. Para ti no hay nada imposible, Padre, en el nombre de Jesús. Bendícelo. ¿Cuántos decimos amén? Amén.
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0: La hora favorita, 6:37 minutos de la tarde. Primer lugar de sintonía, la hora en el programa Matador. Bueno, a esta hora sin luz, ok. A esta hora estamos sin luz en el centro de San Carlos. Estamos trabajando con la planta eléctrica. Ah, ya para qué, ¿verdad? Está igualito, todo el mundo se le va a la luz. Jesús González al otro lado del río, lo escuchamos por aquí. Bueno, lo que esperamos que no se nos vaya la luz en la gloria. No se nos va la luz en el Cerro de la Gloria, se nos cae la señal, ¿verdad? Ahí sí, ¿verdad?
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0: Eso se llama Al otro lado del río y lo cantó Jesús González. También escuchamos al número uno, Reinaldo Armas, Así te quiero querer.
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0: Escuchamos a José Humberto Castillo y Rogelio Infante, ambos son de La Pascua, son guariqueños.

0: Ese es Rogelio y este es José Humberto. Este es José Humberto.
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0: Escuchamos también a Alexander Camejo, Así Somos en Mi Pueblo. Ese tema, si no me equivoco, es de Edgar Silva, ¿verdad?
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0: Escuchamos a Antonio José Aguilar, El Carraíto de Barinas, Al Tigre, Lo Caso Yo.
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0: Escuchamos también a Rafael Garrido, Marcelino Garrido, Freddy Garrido, Manuel Garrido y Dionisio Garrido, el Gar...

0: También escuchamos a la colombiana Virginia Rocha, la voz del nuevo milenio.
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0: 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Escuchamos a Edgar Silva, del Mijagua, del Tinaco. Tienes que volver a nacer.

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Saludo mi gente de Cojedes. Les envío un abrazo desde Paz de Ariporo en el Casanare Bravío, mi tierra y también mi cuna. Les habla Javier Martínez, el Gabán de Matalarga, para mis amigos matadores de la 106.1 FM y su programa matador Así se canta en mi tierra, con Luis Miguel Muset mandando guaya con el folclor llanero.

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